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1: Las 7 y 15 minutos.

Gracias, Señor. Quiero decirle gracias porque para siempre es tu misericordia. Agradecele al Señor ahí donde estás, hermano. Gracias, Señor. Quiero decirle gracias porque para siempre es tu misericordia. Agradecele al Señor ahí donde estás, hermano. Gracias porque su misericordia te alcanzó a ti y me alcanzó a mí. Y ahora somos un pueblo, hermano, con Dios, con esperanza. Antes no éramos ni pueblo, pero ahora somos real sacerdocio. Todo el que es real sacerdocio, levante su mano. Levanta al Señor un cántico de gratitud. Puedes cerrar tus ojos delante de tu Dios y meditar en la grandeza. Dile, Señor, doy gracias en esta hora. Gracias porque has puesto en mí un cántico nuevo, Señor. Alza tu corazón y dile, Señor, gracias.

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1: Las 8 y 15 minutos. 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

Gracias, Señor. Quiero decirle gracias porque para siempre es tu misericordia. Agradecele al Señor ahí donde estás, hermano. Gracias porque su misericordia te alcanzó a ti y me alcanzó a mí. Y ahora somos un pueblo, hermano, con Dios, con esperanza. Antes no éramos ni pueblo, pero ahora somos real sacerdocio. Todo el que es real sacerdocio, levante su mano. Levanta al Señor un cántico de gratitud. Puedes cerrar tus ojos delante de tu Dios y meditar en la grandeza. Dile, Señor, doy gracias en esta hora. Gracias porque has puesto en mí un cántico nuevo, Señor. Alza tu corazón y dile, Señor, gracias.

0: silencio, hablar la verdad, cueste lo que cueste, digan lo que digan, porque nuestro compromiso no es con los hombres, sino con el Dios que nos llamó.
1: Las 8:45.

0: Seminit. Salmo de David. Salva, oh Señor, porque se acabaron los misericordiosos, porque se han acabado los fieles de entre los hijos de los hombres. Mentira habla cada uno con su prójimo, con labios lisonjeros, con corazón doble hablan. Dale el Señor todos los labios lisonjeros, la lengua que habla grandezas, que dijeron, por nuestra lengua prevaleceremos. Nuestros labios están con nosotros. ¿Quién nos es, Señor? Por la opresión de los pobres, por el gemido de los menesterosos, ahora me levantaré, dice el Señor. Yo pondré en salvo al que el impío enlaza. Las palabras del Señor son palabras limpias, como plata refinada en horno de tierra, colada 7 veces. Tú, Señor, los guardarás. Guárdalos para siempre de esta generación. Cercando andan los malos, entre tanto, los más viles de los hijos de los hombres son exaltados.
1: Las 9:30.
2: Gracias, Señor. Quiero decirle gracias porque para siempre es tu misericordia. Agradecele al Señor ahí donde estás, hermano. Gracias porque su misericordia te alcanzó a ti y me alcanzó a mí. Y ahora somos un pueblo, hermano, con Dios, con esperanza. Antes no éramos ni pueblo, pero ahora somos real sacerdocio. Todo el que es real sacerdocio, levante su mano. Levanta al Señor un cántico de gratitud. Puedes cerrar tus ojos delante de tu Dios y meditar en la grandeza. Dile, Señor, te doy gracias en esta hora. Gracias porque has puesto en mí un cántico nuevo, Señor. Alza tu corazón y dile, Señor, gracias.

Gracias, Señor. Quiero decirle gracias porque para siempre es tu misericordia. Agradecele al Señor ahí donde estás, hermano. Gracias porque su misericordia te alcanzó a ti y me alcanzó a mí. Y ahora somos un pueblo, hermano, con Dios, con esperanza. Antes no éramos ni pueblo, pero ahora somos real sacerdocio. Todo el que es real sacerdocio, levante su mano. Levanta al Señor un cántico de gratitud. Puedes cerrar tus ojos delante de tu Dios y meditar en la grandeza. Dile, Señor, te doy gracias en esta hora. Gracias porque has puesto en mí un cántico nuevo, Señor. Alza tu corazón y dile, Señor, gracias.

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0: bienaventurados los que lavan sus ropas para tener derecho al árbol de la vida y para entrar por las puertas en la ciudad. Mas los perros estarán fuera, y los hechiceros, los fornicarios, los homicidas, los idólatras y todo aquel que ama y hace mentira. Apocalipsis 22, 14 al 15.
1: Señor, gracias.

Gracias, Señor. Quiere decirle gracias porque para siempre es tu misericordia. Agradecele al Señor ahí donde estás, hermano. Gracias porque su misericordia te alcanzó a ti y me alcanzó a mí. Y ahora somos un pueblo, hermano, con Dios, con esperanza. Antes no éramos ni pueblo, pero ahora somos real sacerdocio. Todo el que es real sacerdocio, levante su mano. Levanta al Señor un cántico de gratitud. Puedes cerrar tus ojos delante de tu Dios y meditar en la grandeza. Dile, Señor, doy gracias en esta hora. Gracias porque has puesto en mí un cántico nuevo, Señor. Alza tu corazón y dile, Señor, gracias.

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Las 10:45.

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0: poeta de la playa de Cerro Gordo. Escuchen, señores todos, esta dolorosa historia, la cual se grabó en mi alma y palpita en mi memoria. Sucedió en un hogar lleno de pobreza extrema, donde moró el sufrimiento, la maldición y la condena. Era un padre descarriado, hundido entre viles vicios, que llevó a su hogar al borde del precipicio. Todos los días al llegar a su casa alcoholizado, llegaba lleno de ira, con el diablo a su lado. Gritaba y pataleaba, buscando con quién pelear, y su esposa atribulada se arrodillaba a orar, a pedirle al Cristo bueno que obrara en aquel hogar. Cristo escuchó su plegaria. Verán lo que sucedió. Un día apareció aquel padre descarriado. Entró, pero que muy ahumao, que apenas podía andar. De pronto empezó a gritar:
1: ¡Demonios! ¿Dónde está la botella de ron que la cogí fía en el negocio de la esquina? Y aún la debo. A beber, que nadie es cabro.
0: Le pegó a su mujer sin compasión desmedida. Al mirar de pronto el suelo, la botella hecha a pedazos, en el suelo destruida. Aquel padre descarriado se encendió aún más su ira y gritaba como un loco:
1: ¿Quién derramó mi bebida? Pues yo lo voy a matar. A mi madre que lo hiciera, no le perdono la vida.
0: De repente apareció su niño entre sollozos, diciéndole a su papá:
2: Perdóname, mi papito. No le pegue a mi mamá. Perdóname, mi papito. Pues no fue culpa de ella. Ahí están mis zapatitos, la comida de mamá, también de mis hermanitos.
0: Aquel padre conmovido, muy triste, empieza a llorar.
3: Perdóname, Jesucristo. Ayúdame a no pecar. Me arrepiento, Dios mío, de haber causado este mal.
0: Abrazó a su mujer y a sus niños entre sollozos y se arrodilló a orar al contemplar en el suelo el final de su derrota, pues Jesús lo había salvado usando como instrumento aquella botella rota. Escrito por Pedrito Jiménez, el poeta de la playa de Cerro Gordo. Declamada por Gilberto Costa.

Gracias, Señor. Quiero decirle gracias porque para siempre es tu misericordia. Agradecele al Señor ahí donde estás, hermano. Gracias porque su misericordia te alcanzó a ti y me alcanzó a mí. Y ahora somos un pueblo, hermano, con Dios, con esperanza. Antes no éramos ni pueblo, pero ahora somos real sacerdocio. Todo el que es real sacerdocio, levante su mano. Levanta al Señor un cántico de gratitud. Puedes cerrar tus ojos delante de tu Dios y meditar en la grandeza. Dile, Señor, te doy gracias en esta hora. Gracias porque has puesto en mí un cántico nuevo, Señor. Alza tu corazón y dile, Señor, gracias.

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1: Las 12:15.

guardes silencio. No calles, oh Dios, ni te estés quieto, porque he aquí que braman tus enemigos y tus aborrecedores han alzado cabeza. Sobre tu pueblo han consultado astuta y secretamente y han entrado en consejo contra tus escondidos. Han dicho, venid y cortémoslos de ser pueblo, y no haya más memoria del nombre de Israel. Por esto han conspirado de corazón a una, contra ti te han hecho liga. Las tiendas de los idumeos y de los ismaelitas, Moab y los agarenos, Jebal, Amón y Amalek, Palestina con los habitadores de Tiro, también el Asur se ha juntado con ellos. Son por brazo a los hijos de Lot, Selah. Hazles como a Medián, como a Sísara, como a Jabín en el arroyo de Sison, que perecieron en Endor, fueron hechos muladar de la tierra. Pon a ellos y a sus capitanes como Oreb y como a Zeb, como a Seba y como a Salmuna, a todos sus príncipes que han dicho, heredemos para nosotros las moradas de Dios. Dios mío, ponlos como a torbellino, como a hojarascas delante del viento, como fuego que quema el monte, como llama que abrasa las breñas. Persíguelos así con tu tempestad y asómbralos con tu torbellino. Llena sus rostros de vergüenza y busquen tu nombre, oh Señor. Sean afrentados y turbados para siempre, y sean deshonrados y perezcan, y conozcan que tu nombre es el Señor, tú, solo Altísimo, sobre toda la tierra.

Gracias, Señor. Quiero decirle gracias porque para siempre es tu misericordia. Agradecele al Señor ahí donde estás, hermano. Gracias, Señor. Quiero decirle gracias porque para siempre es tu misericordia. Agradecele al Señor ahí donde estás, hermano. Gracias porque su misericordia te alcanzó a ti y me alcanzó a mí. Y ahora somos un pueblo, hermano, con Dios, con esperanza. Antes no éramos ni pueblo, pero ahora somos real sacerdocio. Todo el que es real sacerdocio, levante su mano. Levanta al Señor un cántico de gratitud. Puedes cerrar tus ojos delante de tu Dios y meditar en la grandeza. Dile, Señor, te doy gracias en esta hora. Gracias porque has puesto en mí un cántico nuevo, Señor. Alza tu corazón y dile, Señor, gracias.

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1: Las 12:45.

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Salmo 134. Canción de las gradas. Mirad, bendecid al Señor, vosotros todos los siervos del Señor, los que en la casa del Señor estáis por las noches. Alzad vuestras manos al santuario y bendecid al Señor. Bendígate el Señor desde Sion, el que hizo los cielos y la tierra.

Gracias, Señor. Quiere decirle gracias porque para siempre es tu misericordia. Agradecele al Señor ahí donde estás, hermano. Gracias, Señor. Quiere decirle gracias porque para siempre es tu misericordia. Agradecele al Señor ahí donde estás, hermano. Gracias porque su misericordia te alcanzó a ti y me alcanzó a mí. Y ahora somos un pueblo, hermano, con Dios, con esperanza. Antes no éramos ni pueblo, pero ahora somos real sacerdocio. Todo el que es real sacerdocio, levante su mano. Levanta al Señor un cántico de gratitud. Puedes cerrar tus ojos delante de tu Dios y meditar en la grandeza. Dile, Señor, te doy gracias en esta hora. Gracias porque has puesto en mí un cántico nuevo, Señor. Alza tu corazón y dile, Señor, gracias.

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En el diccionario, la palabra crónica significa compilación de hechos históricos presentados en el orden de sucesión en el tiempo. En la Biblia, los dos textos que narran la historia de Judá y David hasta el cautiverio se llaman Primer y Segundos Libros de Crónicas. El título Crónicas es una forma abreviada de crónica de toda la historia sagrada, como aparecía en la Vulgata, primera Biblia de Occidente, por sugerencia de Jerónimo, traductor del texto del griego al latín. No hay manera de saber con exactitud quién es el cronista. Lo más probable es que sea el profeta Esdras, porque las crónicas fueron escritas durante su tiempo y en el mismo lugar en que el profeta vivía. Lo que se sabe con toda claridad es que estos libros fueron escritos después del cautiverio de Israel y Judá. También, el capítulo 36 muestra que la fecha del libro sería hacia 450-435 antes de Cristo. Las crónicas tratan del mismo asunto e historia que los libros de Samuel y de los Reyes, pero no es una simple repetición. En Samuel y los Reyes, el énfasis es el trono de Israel, mas en las crónicas es el templo de Jerusalén.

Gracias, Señor. Quiero decirle gracias porque para siempre es tu misericordia. Agradecele al Señor algo. Gracias, Señor. Quiero decirle gracias porque para siempre es tu misericordia. Agradecele al Señor ahí donde estás, hermano. Gracias porque su misericordia te alcanzó a ti y me alcanzó a mí. Y ahora somos un pueblo, hermano, con Dios, con esperanza. Antes no éramos ni pueblo, pero ahora somos real sacerdocio. Todo el que es real sacerdocio, levante su mano. Levanta al Señor un cántico de gratitud. Puedes cerrar tus ojos delante de tu Dios y meditar en la grandeza. Dile, Señor, doy gracias en esta hora. Gracias porque has puesto en mí un cántico nuevo, Señor. Alza tu corazón y dile, Señor.

0: Jesús envía un mensaje de amor por los enemigos. Desarrollamos aquí la información. El aclamado maestro Jesús de Nazaret ha expuesto hoy un polémico debate sobre el amor incondicional por aquellas personas que se consideran como enemigos, a la vez que ha desafiado a toda la comunidad a alcanzar un alto nivel de perfección. Ustedes han oído que fue dicho ojo por ojo y diente por diente, pero yo les digo que no pongan resistencia al que es malo, sino que a cualquiera que los hiera en la mejilla derecha, preséntenle también la otra. Al que quiera armar conflicto para quitarles la chompa, denle también su abrigo, recomendó. El nazareno también recordó que si alguna persona nos pide que le ayudemos a cargar por un kilómetro, debemos estar dispuestos a ir el doble. Antes de responder a otras preguntas de los medios de comunicación, Jesús dijo a los presentes y oyentes que deben ser perfectos como el Padre que está en los cielos. Una buena noticia está en desarrollo.
1: 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Las 2:46.

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1: Las 3:15.

Gracias, Señor. Quiero decirle gracias porque para siempre es tu misericordia. Agradecele al Señor ahí donde estás, hermano. Gracias, Señor. Quiero decirle gracias porque para siempre es tu misericordia. Agradecele al Señor ahí donde estás, hermano. Gracias porque su misericordia te alcanzó a ti y me alcanzó a mí. Y ahora somos un pueblo, hermano, con Dios, con esperanza. Antes no éramos ni pueblo, pero ahora somos real sacerdocio. Todo el que es real sacerdocio, levante su mano. Levanta al Señor un cántico de gratitud. Puedes cerrar tus ojos delante de tu Dios y meditar en la grandeza. Dile, Señor, te doy gracias en esta hora. Gracias porque has puesto en mí un cántico nuevo, Señor. Alza tu corazón y dile, Señor, gracias.

16 grados, humedad 72%.

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Gracias, Señor. Quiero decirle gracias porque para siempre es tu misericordia. Agradecele al Señor ahí donde estás, hermano. Gracias, Señor. Quiero decirle gracias porque para siempre es tu misericordia. Agradecele al Señor ahí donde estás, hermano. Gracias porque su misericordia te alcanzó a ti y me alcanzó a mí. Y ahora somos un pueblo, hermano, con Dios, con esperanza. Antes no éramos ni pueblo, pero ahora somos real sacerdocio. Todo el que es real sacerdocio, levante su mano. Levanta al Señor un cántico de gratitud. Puedes cerrar tus ojos delante de tu Dios y meditar en la grandeza. Dile, Señor, te doy gracias en esta hora. Gracias porque has puesto en mí un cántico nuevo, Señor. Alza tu corazón y dile, Señor, gracias.

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1: Las 4:46.

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1: Las 5:15.

Cook es un hombre muy especial, que traducido quiere decir aquel que abraza. Habacuc profetizó durante el periodo agonizante del Reino del Sur, entre la muerte del rey Josías en el año 609 y el inicio del cautiverio babilónico en el 605 antes de Jesucristo. Contemporáneo de Jeremías y Sofonías, Habacuc tuvo la inspiración de concebir un versículo de la Biblia muy citado en el Nuevo Testamento, sobre todo por el apóstol Pablo: el justo vivirá por la fe. Para estimular al pueblo ante las atrocidades del rey Joaquín, Habacuc recibió esta inspiración divina recogida en el capítulo 2, versículo 4, que dice: el mensaje es este: los malos no tendrán seguridad, pero las personas correctas vivirán por ser fieles a Dios. El propósito de Habacuc es responder al corazón humano cuando se cuestiona que los caminos de Dios en general no son los caminos de los hombres. ¿Por qué tanta angustia y sufrimiento? ¿Quién de nosotros, en ciertos momentos difíciles de la vida, no se ha cuestionado los caminos de Dios, su modo de actuar, su justicia? Es posible que todos nosotros, ¿no es así? El libro de Habacuc nos presenta un profeta en crisis. Sus cuestionamientos y también las conclusiones a las que llegó como hombre de fe, la fe que solo el justo conoce, una respuesta que solamente él encuentra. Habacuc profetiza que los caminos del Señor son más altos que los nuestros, y que la única manera de que comprendamos la voluntad de Dios es por la fe. Por más tenebroso que sea el mal, el justo no teme ni se desanima, porque cree en la palabra de Dios.

0: es considerada una de las más bellas historias de la Biblia en todos los tiempos. ¿Quién de nosotros no repite de vez en cuando el viejo dicho que enaltece la paciencia de Job? El don de la paciencia fue la principal virtud de este gigante de la fe. Él supo esperar en Dios hasta que su vida tomase el rumbo adecuado. Y como el tiempo de Dios demoró mucho en llegar a su vida, el personaje de Job entró en la historia como el rey de la paciencia. El libro de Job no revela específicamente el nombre de su autor, pero los candidatos más probables son Job, Elías, Moisés o Salomón. Trátase de un libro sabio que nos ayuda a entender que Satanás no nos puede afligir con la destrucción física y financiera sin el permiso de nuestro Padre Celestial. Dios tiene poder sobre lo que Satanás puede o no puede hacer. Está mucho más allá de nuestra capacidad humana comprender la razón que se halla por detrás del sufrimiento humano. Job atestigua que a la luz de la fe, todo tiene una explicación.
1: Gracias, Señor. Quiero decirle gracias porque para siempre es tu misericordia. Agradecele al Señor ahí donde estás, hermano. Gracias porque su misericordia te alcanzó a ti y me alcanzó a mí. Y ahora somos un pueblo, hermano, con Dios, con esperanza. Antes no éramos ni pueblo, pero ahora somos real sacerdocio. Todo el que es real sacerdocio, levante su mano. Levanta al Señor un cántico de gratitud. Puedes cerrar tus ojos delante de tu Dios y meditar en la grandeza. Dile, Señor, te doy gracias en esta hora. Gracias porque has puesto en mí un cántico nuevo, Señor. Alza tu corazón y dile, Señor, gracias.

Gracias, Señor. Quiere decirle gracias porque para siempre es tu misericordia. Agradecele al Señor ahí donde estás, hermano. Gracias porque su misericordia te alcanzó a ti y me alcanzó a mí. Y ahora somos un pueblo, hermano, con Dios, con esperanza. Antes no éramos ni pueblo, pero ahora somos real sacerdocio. Todo el que es real sacerdocio, levante su mano. Levanta al Señor un cántico de gratitud. Puedes cerrar tus ojos delante de tu Dios y meditar en la grandeza. Dile, Señor, doy gracias en esta hora. Gracias porque has puesto en mí un cántico nuevo, Señor. Alza tu corazón y dile, Señor, gracias.

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Gracias, Señor. Quiero decirle gracias porque para siempre es tu misericordia. Agradecele al Señor ahí donde estás, hermano. Gracias, Señor. Quiero decirle gracias porque para siempre es tu misericordia. Agradecele al Señor ahí donde estás, hermano. Gracias porque su misericordia te alcanzó a ti y me alcanzó a mí. Y ahora somos un pueblo, hermano, con Dios, con esperanza. Antes no éramos ni pueblo, pero ahora somos real sacerdocio. Todo el que es real sacerdocio, levante su mano. Levanta al Señor un cántico de gratitud. Puedes cerrar tus ojos delante de tu Dios y meditar en la grandeza. Dile, Señor, te doy gracias en esta hora. Gracias porque has puesto en mí un cántico nuevo, Señor. Alza tu corazón y dile, Señor, gracias.

0: La fama de Jesús se extiende por toda Galilea. Aquí el resumen de noticias. Jesús de Nazaret ha emprendido desde hace una semana un largo viaje por la región de Galilea, enseñando en diferentes escenarios que hacen parte de su recorrido. Jesús había anunciado hace algunos días que su nuevo equipo de colaboradores estaría integrado por jóvenes pescadores de la zona. Hoy, mientras participaba de una reunión de trabajo, Jesús fue abordado por centenares de personas quienes llegaban hasta él con la intención de ser curados de sus dolencias y enfermedades. Varios medios locales y algunos extranjeros se han hecho eco de la fama de Jesús, no solamente a lo largo de Galilea, sino también en Decápolis, Jerusalén y al otro lado del Jordán. Hombres y mujeres con dolorosas enfermedades, atormentados por demonios o paralíticos, han sido sanados por Jesús. Se anunció asimismo que el nazareno ofrecerá en las próximas horas una conferencia magistral que tendrá como escenario el Auditorio del Monte. Una buena noticia está en desarrollo.
1: 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Las 6:45.

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1: Las 7:15.

Gracias, Señor. Quiero decirle gracias porque para siempre es tu misericordia. Agradecele al Señor ahí donde estás, hermano. Gracias, Señor. Quiero decirle gracias porque para siempre es tu misericordia. Agradecele al Señor ahí donde estás, hermano. Gracias porque su misericordia te alcanzó a ti y me alcanzó a mí. Y ahora somos un pueblo, hermano, con Dios, con esperanza. Antes no éramos ni pueblo, pero ahora somos real sacerdocio. Todo el que es real sacerdocio, levante su mano. Levanta al Señor un cántico de gratitud. Puedes cerrar tus ojos delante de tu Dios y meditar en la grandeza. Dile, Señor, te doy gracias en esta hora. Gracias porque has puesto en mí un cántico nuevo, Señor. Alza tu corazón y dile, Señor, gracias.

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Gracias, Señor. Quiero decirle gracias porque para siempre es tu misericordia. Agradecele al Señor ahí donde estás, hermano. Gracias porque su misericordia te alcanzó a ti y me alcanzó a mí. Y ahora somos un pueblo, hermano, con Dios, con esperanza. Antes no éramos ni pueblo, pero ahora somos real sacerdocio. Todo el que es real sacerdocio, levante su mano. Levanta al Señor un cántico de gratitud. Puedes cerrar tus ojos delante de tu Dios y meditar en la grandeza. Dile, Señor, doy gracias en esta hora. Gracias porque has puesto en mí un cántico nuevo, Señor. Alza tu corazón y dile, Señor, gracias.

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1: Las 8:45.

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Absalón su hijo, «Oh Señor, cuánto se han multiplicado mis enemigos. Muchos se levantan contra mí. Muchos dicen de mi alma, no hay para él salud en Dios. Selá. Mas tú, el Señor, eres escudo por mí, mi gloria y el que ensalza mi cabeza. Con mi voz clamé al Señor, y él me respondió desde el monte de su santidad. Selá. Yo me acosté y dormí y desperté, porque el Señor me sustentaba. No temeré de 10 millares de gentes que pusieron cerco contra mí. Levántate, Señor, sálvame, Dios mío, porque tú heriste a todos mis enemigos en la quijada. Los dientes de los malos quebraste. Del Señor es la salud. Sobre tu pueblo será tu bendición. Selah.

0: 9:30.
1: Gracias, Señor. Quiero decirle gracias porque para siempre es tu misericordia. Agradecele al Señor ahí donde estás, hermano. Gracias porque su misericordia te alcanzó a ti y me alcanzó a mí. Y ahora somos un pueblo, hermano, con Dios, con esperanza. Antes no éramos ni pueblo, pero ahora somos real sacerdocio. Todo el que es real sacerdocio, levante su mano. Levanta al Señor un cántico de gratitud. Puedes cerrar tus ojos delante de tu Dios y meditar en la grandeza. Dile, Señor, doy gracias en esta hora. Gracias porque has puesto en mí un cántico nuevo, Señor. Alza tu corazón y dile, Señor, gracias.

Gracias, Señor. Quiero decirle gracias porque para siempre es tu misericordia. Agradecele al Señor ahí donde estás, hermano. Gracias porque su misericordia te alcanzó a ti y me alcanzó a mí. Y ahora somos un pueblo, hermano, con Dios, con esperanza. Antes no éramos ni pueblo, pero ahora somos reales sacerdocio. Todo el que es real sacerdocio, levante su mano. Levanta al Señor un cántico de gratitud. Puedes cerrar tus ojos delante de tu Dios y meditar en la grandeza. Dile, Señor, te doy gracias en esta hora. Gracias porque has puesto en mí un cántico nuevo, Señor. Alza tu corazón y dile, Señor, gracias.

grados, humedad 66%.

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1: Si siete veces cae el justo, Jehová lo levanta.

Jehová, oh hijos de los poderosos. Dad a Jehová la gloria y el poder. Dad a Jehová la gloria debida a su nombre. Adorad a Jehová en la hermosura de la santidad. Voz de Jehová sobre las aguas. Truene el Dios de gloria. Jehová sobre las muchas aguas. Voz de Jehová con potencia. Voz de Jehová con gloria. Voz de Jehová que quebranta los cedros. Quebrantó Jehová los cedros del Líbano. Los hizo saltar como becerros. Al Líbano y al Sirión como hijos de búfalos. Voz de Jehová que derrama llamas de fuego. Voz de Jehová que hace temblar el desierto. Hace temblar Jehová el desierto de Cades. Voz de Jehová que desgaja las encinas y desnuda los bosques. En su templo todo proclama su gloria. Jehová preside en el diluvio y se sienta Jehová como rey para siempre. Jehová dará poder a su pueblo. Jehová bendecirá a su pueblo con paz.

0: 10:30.
1: Gracias, Señor. Quiero decirle gracias porque para siempre es tu misericordia. Agradecele al Señor ahí donde estás, hermano. Gracias porque su misericordia te alcanzó a ti y me alcanzó a mí. Y ahora somos un pueblo, hermano, con Dios, con esperanza. Antes no éramos ni pueblo, pero ahora somos real sacerdocio. Todo el que es real sacerdocio, levante su mano. Levanta al Señor un cántico de gratitud. Puedes cerrar tus ojos delante de tu Dios y meditar en la grandeza. Dile, Señor, doy gracias en esta hora. Gracias porque has puesto en mí un cántico nuevo, Señor. Alza tu corazón y dile, Señor,

Gracias, Señor. Quiero decirle gracias porque para siempre es tu misericordia. Agradecele al Señor ahí donde estás, hermano. Gracias porque su misericordia te alcanzó a ti y me alcanzó a mí. Y ahora somos un pueblo, hermano, con Dios, con esperanza. Antes no éramos ni pueblo, pero ahora somos real sacerdocio. Todo el que es real sacerdocio, levante su mano. Levanta al Señor un cántico de gratitud. Puedes cerrar tus ojos delante de tu Dios y meditar en la grandeza. Dile, Señor, te doy gracias en esta hora. Gracias porque has puesto en mí un cántico nuevo, Señor. Alza tu corazón y dile, Señor, gracias.

0: Jesús revela los requisitos para ser parte de su ministerio. ¿Qué tal, amigas y amigos? Aquí están las noticias. El reconocido maestro de Galilea, Jesús de Nazaret, sorprendió hoy a la multitud que lo seguía cuando reveló algunos de los elementos a tener en cuenta para ser parte de su ministerio itinerante. Jesús, al verse rodeado de tanta gente, dio órdenes de cruzar el lago. Entonces se le acercó un hombre de leyes y le dijo: «Maestro, yo te sigo donde quiera que tú vayas». A lo que el nazareno respondió: «Las zorras tienen guaridas y las aves nidos, pero yo no tengo dónde recostar mi cabeza». Otra persona que también quería ser parte de su equipo de trabajo le pidió a Jesús unas horas para asistir al funeral de su padre, pero él le dijo: «Sígueme y deja que los muertos entierren a sus muertos». Una buena noticia está en desarrollo.
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2: Las 10:45.

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Salmo 34. De David, cuando mudó su semblante delante de Abimelec, y él lo echó y se fue. Aleph, bendeciré al Señor en todo tiempo. Su alabanza será siempre en mi boca. Bet, en el Señor se gloriará mi alma. Lo oirán los mansos y se alegrarán. Gimel, engrandeced al Señor conmigo y ensalcemos su nombre a una. Dalet, busqué al Señor y él me oyó y me libró de todos mis temores. A él miraron y fueron alumbrados, y sus rostros no se avergonzaron. Baú, este pobre llamó y le oyó el Señor, y lo libró de todas sus angustias. Zain, el ángel del Señor, acampa en derredor de los que le temen y los defiende. Chet, gustad y ved que es bueno el Señor. Dichoso el hombre que confiará en él. Tet, temed al Señor, vosotros sus santos, porque no hay falta para los que le temen. Yod, los leoncillos necesitaron y tuvieron hambre, pero los que buscan al Señor no tendrán falta de ningún bien. Kaf, venid, hijos, oídme. El temor del Señor os enseñaré. Lamed, ¿quién es el hombre que desea vida, que codicia días para ver el bien? Mem, guarda tu lengua de mal y tus labios de hablar engaño. Nun, apártate del mal y haz el bien. Busca la paz y síguela. Samek, los ojos del Señor están sobre los justos y atentos sus oídos al clamor de ellos. Agin, la ira del Señor contra los que mal hacen, para cortar de la tierra la memoria de ellos. P. Clamaron los justos, y el Señor oyó, y los libró de todas sus angustias. Tesad, cercano está el Señor a los quebrantados de corazón, y a los molidos espíritu salvará. Kof, muchos son los males del justo, mas de todos ellos lo librará el Señor. Resh, guardando todos sus huesos, ni uno de ellos será quebrantado. Sin, matará al malo la maldad, y los que aborrecen al justo serán asolados. Tau, el Señor, redime la vida de sus siervos, y no serán asolados cuantos en él confían.

0: las 11 y 30 minutos.
1: Gracias, Señor. Quiero decirle gracias porque para siempre es tu misericordia. Agradecele al Señor ahí donde estás, hermano. Gracias porque su misericordia te alcanzó a ti y me alcanzó a mí. Y ahora somos un pueblo, hermano, con Dios, con esperanza. Antes no éramos ni pueblo, pero ahora somos real sacerdocio. Todo el que es real sacerdocio, levante su mano. Levanta al Señor un cántico de gratitud. Puedes cerrar tus ojos delante de tu Dios y meditar en la grandeza. Dile, Señor, doy gracias en esta hora. Gracias porque has puesto en mí un cántico nuevo, Señor. Alza tu corazón y dile, Señor, gracias.

Gracias, Señor. Quiero decirle gracias porque para siempre es tu misericordia. Agradecele al Señor ahí donde estás, hermano. Gracias porque su misericordia te alcanzó a ti y me alcanzó a mí. Y ahora somos un pueblo, hermano, con Dios, con esperanza. Antes no éramos ni pueblo, pero ahora somos real sacerdocio. Todo el que es real sacerdocio, levante su mano. Levanta al Señor un cántico de gratitud. Puedes cerrar tus ojos delante de tu Dios y meditar en la grandeza. Dile, Señor, te doy gracias en esta hora. Gracias porque has puesto en mí un cántico nuevo, Señor. Alza tu corazón y dile, Señor, gracias.

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a todos los que le recibieron. A los que creen en su nombre, les dio potestad de ser hechos hijos de Dios, los cuales no son engendrados de sangre, ni de voluntad de carne, ni de voluntad de varón, sino de Dios. Libro de San Juan, capítulo 1, versículo 12 y 13.

0: las 12 y 30 minutos.
1: Gracias, Señor. Quiero decirle gracias porque para siempre es tu misericordia. Agradecele al Señor ahí donde estás, hermano. Gracias porque su misericordia te alcanzó a ti y me alcanzó a mí. Y ahora somos un pueblo, hermano, con Dios, con esperanza. Antes no éramos ni pueblo, pero ahora somos real sacerdocio. Todo el que es real sacerdocio, levante su mano. Levanta al Señor un cántico de gratitud. Puedes cerrar tus ojos delante de tu Dios y meditar en la grandeza. Dile, Señor, doy gracias en esta hora. Gracias porque has puesto en mí un cántico nuevo, Señor. Alza tu corazón y dile, Señor, gracias.

Gracias, Señor. Quiero decirle gracias porque para siempre es tu misericordia. Agradecele al Señor ahí donde estás, hermano. Gracias porque su misericordia te alcanzó a ti y me alcanzó a mí. Y ahora somos un pueblo, hermano, con Dios, con esperanza. Antes no éramos ni pueblo, pero ahora somos real sacerdocio. Todo el que es real sacerdocio, levante su mano. Levanta al Señor un cántico de gratitud. Puedes cerrar tus ojos delante de tu Dios y meditar en la grandeza. Dile, Señor, te doy gracias en esta hora. Gracias porque has puesto en mí un cántico nuevo, Señor. Alza tu corazón y dile, Señor, gracias.

0: palabra de Dios nos registra que todo aquel que quiso agradarle de corazón pasó por leves tribulaciones. Como dijo el apóstol Pablo, porque esta leve tribulación momentánea produce en nosotros un cada vez más excelente y eterno peso de gloria. Que no se turbe vuestro corazón y estad siempre gozosos, porque vuestra redención está cerca.
1: Las 12:45.

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0: 127. Canción de las gradas. Para Salomón, si el Señor no edificare la casa, en vano trabajan los que la edifican. Si el Señor no guardare la ciudad, en vano vela la guardia. Por demás, os es el madrugar a levantaros, el veniros tarde a reposar, el comer pan de dolores, pues que a su amado dará Dios el sueño. He aquí, heredad del Señor son los hijos, cosa de estima el fruto del vientre. Como saetas en mano del valiente, así son los hijos mancebos. Dichoso el varón que llenó su aljaba de ellos. No será avergonzado cuando hablare con los enemigos en la puerta.
1: Si siete veces cae el justo, Jehová

Gracias, Señor. Quiere decirle gracias porque para siempre es tu misericordia. Agradecele al Señor. Gracias, Señor. Quiere decirle gracias porque para siempre es tu misericordia. Agradecele al Señor ahí donde estás, hermano. Gracias porque su misericordia te alcanzó a ti y me alcanzó a mí. Y ahora somos un pueblo, hermano, con Dios, con esperanza. Antes no éramos ni pueblo, pero ahora somos real sacerdocio. Todo el que es real sacerdocio, levante su mano. Levanta al Señor un cántico de gratitud. Puedes cerrar tus ojos delante de tu Dios y meditar en la grandeza. Dile, Señor, doy gracias en esta hora. Gracias porque has puesto en mí un cántico nuevo, Señor. Alza tu corazón y dile, Señor, gracias.

criticamos a personas, algunas, otros criticamos.

0: Y la Biblia dice que dos mujeres estarían moliendo en el molino. Y la una sería tomada, pero la otra sería dejada. Hay muchas damas aquí en esta noche, pero si suena la trompeta ahora, muchas damas que están aquí se quedarían aquí abajo. Y algunas damas que están aquí se levantarían como águilas volando para el reino de los cielos. ¡Aleluya! Porque aquí en esta noche hay damas que son de Jesucristo. Pero aquí en esta noche hay damas que no son de Cristo Jesús, el Hijo de Dios. Hay damas que están convertidas aquí, desde la mollera de la cabeza hasta la planta de los pies. Y hay damas aquí que no se han convertido. Le agrada más la cosa del mundo que el Cristo que derramó la sangre en la cruz del Calvario por toda la humanidad. Por eso algunas mujeres serán tomadas, pero otras serán dejadas. Sea bendito el nombre de Jesús. Mujeres que me escuchas, ¿qué puede el mundo ofrecerte? ¿Qué puede ofrecerte esta tierra impía? ¿Entiende claro? Este mundo te ofrece muerte. Mujer que escucha, este mundo te ofrece condenación. Este mundo respira infierno. Este mundo respira tragedia. Pero el Cristo de la gloria tiene vida para tu alma. El Cristo que murió por ti. Oh, mujer, te llamen esta noche. Para que como la Magdalena vengas a él humillada. Para llenarte del Espíritu Santo. Poner en ti la paz que el mundo jamás te puede dar. Bendito sea Jehová. Unas mujeres se irán, otras se quedarán en la tierra. Hay mujeres evangélicas que se van y hay mujeres evangélicas que se quedan. ¿Por qué hay mujeres evangélicas que se quedan? Porque se han convertido a medias. Porque dicen: yo soy cristiana, pero son cristianas a medias. Soy cristiana, pero avergüenzan el evangelio en la tierra. Aleluya. Cuando yo veo en las iglesias cristianas mujeres que son miembros de la sociedad de damas y miembros de la sociedad de jóvenes con trajes a media pierna, si yo fuera el pastor las hubiera botado de la iglesia hace tiempo. Porque ensucian la iglesia, y la iglesia es casa de Dios. Ensucian la iglesia con trajes indecorosos. Ensucian la iglesia con modas del mismo diablo. Tienen que arrepentirse y convertirse al Dios del cielo. ¡Aleluya! ¡Bendecido Jehová! La mujer que entra a la iglesia con una falda a media pierna y tiene testimonio en la iglesia es una desvergüenza para ella y para la iglesia que permite que tenga testimonio. El Señor me habló a mí. Y cuando Dios me habla, yo digo: Dios me habló. Y me dijo que las faldas cortan las mujeres. Me hablaba de las mujeres cristianas hoy en día. Son cristianas, no, son mundanas. Pero se llaman cristianas, para acabarse de pervertir más. El Señor me dijo: eso es un espíritu de ramera que hay en ellas. Te lo voy a explicar bien claro. Las únicas mujeres que 15 o 20 o 30 años atrás se atrevían a levantarse un traje debajo de la rodilla eran las rameras. Que en las calles se levantaban los trajes para atraer a los hombres que pasaban. Ese espíritu está metido en montones de mujeres llamadas evangélicas hoy en día. Te aseguro, mujer evangélica, que si tú no te pones a vestir decentemente y te pones a usar traje debajo de tu rodilla para cubrir la vergüenza de tu desnudez, no te vas a ir ni en sueños cuando suene la trompeta en el cielo. ¡Alabanza, Jehová! ¡Bendito sea Dios! Y te voy a asegurar algo más grande todavía. El pastor que le permita a mujeres en su iglesia vestir en esa forma y tener parte, no se va ni en sueño para el cielo cuando suene la trompeta. Porque él es partícipe y es consentidor del pecado en su iglesia. ¡Alabanza, Jehová!
1: Gracias porque para siempre es tu misericordia. Agradecele al Señor ahí donde estás, hermano. Gracias porque su misericordia te alcanzó a ti y me alcanzó a mí. Y ahora somos un pueblo, hermano, con Dios, con esperanza. Antes no éramos ni pueblo, pero ahora somos real sacerdocio. Todo el que es real sacerdocio, levante su mano. Levanta al Señor un cántico de gratitud. Puedes cerrar tus ojos delante de tu Dios y meditar en la grandeza. Dile, Señor, doy gracias en esta hora. Gracias porque has puesto en mí un cántico nuevo, Señor. Alza tu corazón y dile, Señor, gracias.

Gracias, Señor. Quiere decirle gracias porque para siempre es tu misericordia. Agradecele al Señor ahí donde estás, hermano. Gracias porque su misericordia te alcanzó a ti y me alcanzó a mí. Y ahora somos un pueblo, hermano, con Dios, con esperanza. Antes no éramos ni pueblo, pero ahora somos real sacerdocio. Todo el que es real sacerdocio, levante su mano. Levanta al Señor un cántico de gratitud. Puedes cerrar tus ojos delante de tu Dios y meditar en la grandeza. Dile, Señor, doy gracias en esta hora. Gracias porque has puesto en mí un cántico nuevo, Señor. Alza tu corazón y dile, Señor, gracias.

0: permanece fiel hasta el fin. Pues escrito está: ninguna arma forjada contra ti prosperará, y condenarás toda lengua que se levante contra ti en juicio. Esta es la herencia de los siervos de Jehová, y su salvación de mí vendrá, dijo Jehová. Isaías 54:17.
1: Las 2:45.

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1: Las 3:16.

porque de tal manera amó Dios al mundo, que ha dado a su Hijo unigénito, para que todo aquel que en él cree no se pierda, mas tenga vida eterna. Porque no envió Dios a su Hijo al mundo para condenar al mundo, sino para que el mundo sea salvo por él. El que en él cree no es condenado, pero el que no cree ya ha sido condenado, porque no ha creído en el nombre del unigénito Hijo de Dios. Juan 3:16 al 18. 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

Gracias, Señor. Quiero decirle gracias porque para siempre es tu misericordia. Agradecele al Señor ahí donde está. Gracias, Señor. Quiero decirle gracias porque para siempre es tu misericordia. Agradecele al Señor ahí donde estás, hermano. Gracias porque su misericordia te alcanzó a ti y me alcanzó a mí. Y ahora somos un pueblo, hermano, con Dios, con esperanza. Antes no éramos ni pueblo, pero ahora somos real sacerdocio. Todo el que es real sacerdocio, levante su mano. Levanta al Señor un cántico de gratitud. Puedes cerrar tus ojos delante de tu Dios y meditar en la grandeza. Dile, Señor, doy gracias en esta hora. Gracias porque has puesto en mí un cántico nuevo, Señor. Alza tu corazón y dile, Señor, gracias.

hay más envidiosos hoy en día en el pueblo de Dios que pelo tenemos en la cabeza. Llenos de celo. Levanta Dios un ministerio y están ellos ahí locos porque se hunda. Y tramando, y murmurando, y criticando, y juzgando, y por detrás diciendo cuantas cosas. Pero eso no quiere decir que eso no tienen amor de Dios. Y el que no tiene amor de Dios no lo ha visto, no lo ha conocido. El amor de Dios es la naturaleza de Dios dentro de nosotros, derramado por el Espíritu Santo en nuestro corazón. Y usted lo ve que habla en lengua, y usted lo ve que salta, y usted lo ve que yo sí soy yo.

0: no, y está envidiando, lleno de envidia, eso no es genuino. Sonríe, que Dios le habla. Eso no es genuino. Ahí hay algo raro escondido. Sea bendito, no deje Dios. Hay un diablito que se coló. Alábelo, que él le habla.
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2: Las 4 y 16 minutos.

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donde estás, hermano. Gracias porque su misericordia te alcanzó a ti y me alcanzó a mí. Y ahora somos un pueblo, hermano, con Dios, con esperanza. Antes no éramos ni pueblo, pero ahora somos real sacerdocio. Todo el que es real sacerdocio, levante su mano. Levanta al Señor un cántico de gratitud. Puedes cerrar tus ojos delante de tu Dios y meditar en la grandeza. Dile, Señor, te doy gracias en esta hora. Gracias porque has puesto en mí un cántico nuevo, Señor. Alza tu corazón y dile, Señor, gracias.

Gracias, Señor. Quiero decirle gracias porque para siempre es tu misericordia. Agradecele al Señor ahí donde estás, hermano. Gracias porque su misericordia te alcanzó a ti y me alcanzó a mí. Y ahora somos un pueblo, hermano, con Dios, con esperanza. Antes no éramos ni pueblo, pero ahora somos real sacerdocio. Todo el que es real sacerdocio, levante su mano. Levanta al Señor un cántico de gratitud. Puedes cerrar tus ojos delante de tu Dios y meditar en la grandeza. Dile, Señor, te doy gracias en esta hora. Gracias porque has puesto en mí un cántico nuevo, Señor. Alza tu corazón y dile, Señor.

0: Jesús de Nazaret presenta un modelo de oración. Aquí las noticias. El judío Jesús de Nazaret generó hoy la gran sorpresa de la jornada del Sermón del Monte al anunciar un modelo efectivo de oración con el cual avanzó a la segunda fase de esta magistral conferencia. Padre que estás en los cielos, bendecimos tu nombre. Que se haga tu voluntad aquí en la tierra y en el cielo. Provéenos el pan que necesitamos día a día. Perdona nuestras deudas como también nosotros lo hacemos con nuestros deudores. Guárdanos de la tentación y líbranos del mal. En estos términos, Jesús dejó planteado un modelo de oración que debería ser el mapa de ruta de todo hijo de Dios. Finalmente, el maestro de Galilea se refirió también al tema del perdón, asegurando que a aquel que perdona a otros sus ofensas, también el Padre lo perdonará. Una buena noticia está en desarrollo.
1: 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Las 4:45.

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1: Las 5:15.

Gracias, Señor. Quiero decirle gracias porque para siempre es tu misericordia. Agradecele al Señor ahí donde estás, hermano. Gracias, Señor. Quiero decirle gracias porque para siempre es tu misericordia. Agradecele al Señor ahí donde estás, hermano. Gracias porque su misericordia te alcanzó a ti y me alcanzó a mí. Y ahora somos un pueblo, hermano, con Dios, con esperanza. Antes no éramos ni pueblo, pero ahora somos real sacerdocio. Todo el que es real sacerdocio, levante su mano. Levanta al Señor un cántico de gratitud. Puedes cerrar tus ojos delante de tu Dios y meditar en la grandeza. Dile, Señor, te doy gracias en esta hora. Gracias porque has puesto en mí un cántico nuevo, Señor. Alza tu corazón y dile, Señor, gracias.

0: Hay más envidiosos hoy en día en el pueblo de Dios que pelo tenemos en la cabeza. Llenos de celo. Levanta Dios un ministerio y están ellos ahí locos porque se hunda. Y tramando, y murmurando, y criticando, y juzgando, y por detrás diciendo cuantas cosas. Pero eso no, quiere decir que eso no tienen amor de Dios. Y el que no tiene amor de Dios no lo ha visto, no lo ha conocido. El amor de Dios es la naturaleza de Dios dentro de nosotros, derramado por el Espíritu Santo en nuestro corazón. Y usted lo ve que habla en lengua, y usted lo ve que salta, y usted lo ve que yo sí soy yo, y yo, y no, y está envidiando, lleno de envidia. Eso no es genuino. Sonríe, diga, Dios le habla. Eso no es genuino. Ahí hay algo raro escondido. Sea bendito, no deje Dios. Hay un diablito que se coló. Alabe lo que él le habla.
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se compadece de sus hijos. Se compadece Jehová de los que le temen. Salmos, capítulo 103, versículo 13.

Señor. Quiero decirle gracias porque para siempre es tu misericordia. Agradecele al Señor ahí donde estás, hermano. Gracias porque su misericordia te alcanzó a ti y me alcanzó a mí. Y ahora somos un pueblo, hermano, con Dios, con esperanza. Antes no éramos ni pueblo, pero ahora somos real sacerdocio. Todo el que es real sacerdocio, levante su mano. Levanta al Señor un cántico de gratitud. Puedes cerrar tus ojos delante de tu Dios y meditar en la grandeza. Dile, Señor, doy gracias en esta hora. Gracias porque has puesto en mí un cántico nuevo, Señor. Alza tu corazón y dile, Señor, gracias.

Gracias, Señor. Quiero decirle gracias porque para siempre es tu misericordia. Agradecele al Señor ahí donde estás, hermano. Gracias porque su misericordia te alcanzó a ti y me alcanzó a mí. Y ahora somos un pueblo, hermano, con Dios, con esperanza. Antes no éramos ni pueblo, pero ahora somos real sacerdocio. Todo el que es real sacerdocio, levante su mano. Levanta al Señor un cántico de gratitud. Puedes cerrar tus ojos delante de tu Dios y meditar en la grandeza. Dile, Señor, te doy gracias en esta hora. Gracias porque has puesto en mí un cántico nuevo, Señor. Alza tu corazón y dile, Señor, gracias.